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El aplauso a los bailadores. Muchísimas gracias. Bueno, Armada, nosotros somos una orquesta para bailar y para disfrutar. Esto de que nos vean nos acojona un poco, ¿eh? Cuando nos empiezan a mirar, a mirar, a mirar, decimos, no, algo mal estamos haciendo. Nosotros tenemos música y repertorio para que el público baile y disfrute con nuestra buena música. Amigos, Junior Puente.

0: Muchísimas gracias.
1: Bueno, Armada, ya nos vamos quitando un poquillo a vergoña de encima. Es lo que tenemos que hacer, bailar y disfrutar de esta fantástica romería. ¡Míralo!

se va indo Riancho, sa se marchó. Ay, Riancho, Riancho, ¿quién alevó? Empezan a festas de Lalín también, las dos de Lalín. Bueno, pues se cantó esa riancheira con ritmo joven, treble, eureka. Tenemos aquí audio, audio de Riancho. 13:24 minutos, porque non pude ir a Riancho. 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Riancho, como sempre, veo a Guadalupe, veo Riancho. Que bote, xixi, que bote, xixi. Aí vai. Unha das cousas máis emocionantes que hai estar na Praza Castelao e vivir isto, que as bengalas.

0: fuente de bombas. Que minaron o ceo de Rianxo. 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Agora temos que ver o discurso pois da comisión de festas. 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Sonido indiferido da Guadalupe de Rianxo. Aquí en palco de estrelas.
1: 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Hacer pasar un poco de vergüenza a mis compañeros, hoy se toca parar de les un por un, porque sí, porque sin ellos esto sería mucho más difícil. Ellos son los que me obligan a estar aquí, porque esto, bueno, la asociación funciona de esta manera, hay socios que escogen a la persona que está aquí ahora conmigo en la mano. Como son muy puñeteros, escogieron a mí. Podía ser cualquiera de ellos, yo prefería, pero bueno, veo que hay. Así ya les tocará. Entonces tenemos un nuevo fichaje. Mauro, que se bautizó hoy el chupitazo, ¿verdad? Tenemos aquí a Jerry, que siempre está. El jefe de esta comisión. Tenemos a ver un fichaje también reciente. Que las pocas personas que cuando sufre pasa a ver. Tenemos aquí a Bernal, que es otro sufridor nato también, pero. Pero ahí está siempre dando todo. Está en todos lados y haciendo todo lo que se le pide. Después está Carlos. Que es un oso manitas, si hay algún tema eléctrico puedes llamarlo él, es como Doraemon. Y aparte, en Riva, que nos cuantos chistes malos. Tenemos a Loren, que es persona que nunca estoy de acuerdo en casi nada. Eso es vos, porque tanto a nivel de gustos de diseño, gusto musical, casi nunca coincidimos, pero eso es vos porque nos complementamos y al final de que fue un caso. Pero bueno, tenemos a Marta, que aparte de estar ahí para todo también, luego dejar esperarnos a espiar la comisión de Carmen. Después de Tosian, que el día que coño. O día que coge el teléfono, lee un WhatsApp, va a ser un milagro. Pero cuando hace falta siempre aparece, está dispuesto a trabajar, a dejarse lo que haga falta, a prescindir lo que haga falta para que la fiesta salga como tiene que seguir. Y falta nos hace presente Columba, que no sé si está por ahí. Si está Columba, que levanta la mano. Bueno. Pois Columba, aquí está ahí también todo ano, trabajando, persona invisible. ¡Ah, aquí está! Ven, Columba. Es persona invisible que siempre está ahí todo ano también trabajando para que esto siempre sea posible. Y nada más, ya veréis bastante. Quedades a bailar, portadevos bien. Ah, una cosa que decía siempre Xixi. Da justo ver a gente dormir por las aceras, no collades o coche. ¿Vale? Palabras de Mocho Xixi.
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Pero qué bonito dar sustancia a las 3 y cuartos de minutos. Hagamos un susto por ahí. Venga, muchos cambios.

0: Καμίζαλα. Una mujer que nos cautiva cada vez que vemos actuando, con trayectoria siempre ascendente, presencia en un escenario espectacular, una voz dulce, bonita, afinada, con gracia, con simpatía. Ahí está ella. Oh.
1: ¿Por qué?
0: ¡Mua! 3:59.
1: Veñen bombas, que veñen bombas.
0: Hay que anunciar una bomba.
1: Imos a anunciarla.
0: Aquí en Palco de Estrellas. Ela. Encántanos. Gana su público cada noche. Y cuando anunciemos algo aquí. Mañana van a llamar 20 orquestas. Ou xa, de camiño, que van escoitando. De quen falamos? Unha persoa con trayectoria bastante dilatada, a pesar da súa idade temprana, indetén. Estuve na Ola, en Puzle, Ritmo Joven, Unión y Fuerza, e desatede de Caselas. Mira que bonito, que vamos fai. Leva unha xoia a orquesta. Seria, ademais, unha persona seria. Seria onda xa, xa. Atención, señores e señores, indieto palco de Estrellas.

0: Son las 4, as 3 en Portugal.
1: ¡Qué maravilla, Armada! ¡Muchísimas gracias!
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estarán no 2027 tentando facer 1200 pesos con satélites. ¡Bomba! ¡Pum, pum, pum! ¡Ay, qué caray! Andan diciendo que Arturo deixaba, que Arturo marchaba, no sé quién decía, no sé qué. Arturo renova con satélites una temporada más. ¡Bomba! ¡Veña! ¡Ay, ala! A 5 de mañana van a ser en palco de estrellas. Tema hay que decir confirmaciones, porque la gente también está expectativa de destino, como entendí. Bueno, van a ser el 5. Son españoles 2010. Tranquilos que Arturo sigue una temporada más en los satélites, ala.

Bueno, aquí temos a Pili, como sempre, que non nos falla. Presentía. Buenas noches para todos, una semana más a la escucha. Un saludo, Dani, y si vas a dar bombas, no tardes, porfa, que si no, toca escuchar y vos. Buen fin de semana, las bombas no tienen horario. No... O enemigo ataca en qué momento, no di, bueno, a tal hora vamos a botar bombas. No, las bombas vengan por sorpresa.

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Suénalo. 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

0: 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Bueno, que se adianten, pero las escalas que se adianten que quieran, no seguimos dar otras cosas. En efecto, hay una bomba que yo quería decir hoy. Hay una bomba muy importante que quería decir hoy. Pero como es que tú de confesión, y de que te confesaron a nada, porque se sabe todo María Santísima, pero bueno. Pero como me dice, por favor, no dejar nada. Bueno, vamos a respetar porque con esta persona, pues, tenía buen trato. Entonces, saben que con que no hay respeto, jalamos secretos. Pero saben, cuando me entero de algo, lanzámoslo por ahí. Entre muchas cosas, estos días, ¿sabes? Entéreme.
1: Te aseguro que...
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0: Empieza por V. O su nombre empieza por V. Y hay esa orquesta que empieza por S. Así que a la viña. Para que sepan. Piqui, ve para solar.
1: Pertenece.
0: 15 minutos.
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0: Guitarra de Royal, ve para solar.
1: 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Con la mirada. Y sepan que tú eres.
0: Después de una orquesta. Una que está en una orquesta de Rianxo.
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0: Va y pon una orquesta que ensaya por las tramas.

Dien por ahí que parece la folla parroquial. Bueno. É que non me escoito fai anos cando botaba 3 horas anunciando festas seguido, eh?

O du de Viz. Bueno, este Alex. Alexito, Alex Fiuza. Cantado con español, después tuvo una Fania. Y ahora montó un du. Un du que tiene mucho éxito. Du de Vicio. Al marcho Lucía. Pero sí que van a meter ahí. Un artista muy grande.

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Podes chamarme dentro un pouco, se non manda un mensaxe de audio, manda un mensaxe, se quer de audio, decímolo, ou manda mensaxe anunciándome: "Oye, Daniel, anúnciame aí que deixo a orquesta, e busco choio." Pois veña, aproveite que estamos en directo. Están chescoitando en toda Galicia, a través da Radio Alga, a rede de emisoras da cadena Si Radio de Galicia, Nova Hit, Radio Roncudo, Radio Narcea, e Nova Hit de Carballo, para Bergantiños e Terra de Soneira e Costa da Morte.

E ponde ir a Lucio Escurado. Da capital. Saludos, Emilia Grasso. Para hacer cada pez para estrada y una orquesta que le ensaya la estrada, ¿no? A ver, vamos a ver, ¿qué más? Saludos para Paula Varela, que vine después de una temporada larga sin vela. En Bastavales, en Brión, Orquesta Royal de Ourense, porque ahora Royal de Ponte, que ten a gerencia en Ponte da Barca, ahora ten a súa base, e os seus componentes son casi todos ourensáns, e ten a base por Ourense. Un saludo para Eduardo de Royal Espectáculo. Un saludo para Tino también.

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Ahora está perfecta, fala por Olympus, que hicieron un bombo choy, porque tratábase de que cada cantante destacara, que era un tema propio, que iba con... 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Entonces tiene que decir otras orquestas también. Que patrocinaron palco de estrellas. 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Manda carajo una mano. No, no, tiene que pagar, no, por el balocombo, no. Deme un arranque de este que tenía vez en cuando. Si puedo escribir algo, nada más. O carajo que llegó a 43.000 personas. 43.000 personas sin compartir ningún sitio. 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

A temperaturas se agarran para este sábado. Santiago 29 grados, digo las máximas. Lugo 27, Lugo 29, Ourense 33. Pandón, saludos también para Pablo de Ourense y Álvaro de Mezquita. Ferrol 27, A Coruña 25, Pontevedra chegará a 30. Domingo siguen los días pesados, algunas brete más por la mañana en el interior de Lugo, Ourense. Vento de nordés, a forte atención entre Ortegal e Fisterra. Así que cuidado con los escenarios, será fluxo na Rías Baixas. As temperaturas en Santiago entre os 14 e 31 grados, o Lugo entre 11 e 29, Vigo entre 19 e 32, Ourense entre 13 e 33, Ferrol entre 15 e 30, A Coruña entre 14 e 27 e Pontevedra entre 15 e 32.

hay que falta humedad, hay altas presiones y caen las temperaturas. 10 cabezas de manzaneda, 9 en Viano do Bolo, 12 en la Portela en Baile Martín de Valdeorras, 10 Monforte, 12 Sarria, 11 Puerto Marín, 9 CRA, 13 grados Ancares, digo en Cervantes, 10 no Cebreiro, 10 Castrillos de Lea, 7 grados en Cospeito, 10 Lugo, 12 grados en Ribadeo, 14 Burela, 7 grados en Vilalba. Ese cariño que te regalé. 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

una música grabada con instrumentos de verdad, con metales, porque últimamente también hay muchas grabaciones que no hay metales, son sintetizadores, trangalladas raras. Bueno, señores, son las 5:46, de momento ya abro el teléfono, 986-559736, y antes íbamos para Orense para escoitar esta mujer espectacular, que, bueno, está libre ainda, está libre. Orquesta, falen con ela, con Cristina Iró, que maneira vira onte en Rianxo na Guadalupe, que estilo, que categoría, que voz, que simpatía, como se move, bueno, do mellor.

0: Ese fuerte aplauso que suene para nuestros metales. Caramba, con el frío que hace y está pitando.
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Hola, hola, fieles a nuestras costumbres, arrancamos esta radio fórmula musical, eso sí, cargada de éxitos. Ahora es el momento inicio para bailar con J Balvin y mi gente. Eso sí, deja la mente en

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1: Con ritmos latinos y mediterráneos nos llegan los valencianos Seguridad Social. Hasta los años 80 nos vamos con grandes éxitos como tenían entonces Chiquilla, Come Ranas, Acuarela y esto que es muy directo, Seguridad Social. Quiero tener tu presencia.

grandes voces latinoamericanas, y si las juntan, ya es lo más de lo más. La banda Maná junto a Shakira, Es Mi Verdad. Ay.

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Son Lee Ryan, Simon Willis, Duncan James y Anthony Costa. La boy band británica por excelencia en los 80. Son Blue y a dueto con Elton John. Y esta canción que te transportará un tiempo atrás. Sorry since you beat the hazard. Lo siento, parece ser la palabra más difícil.

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0: Este verán, refréscate con
1: As 12 en Portugal.
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0: Gracias, Joaquín. 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

0: da tarde. 6 en Portugal.
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Cada sábado de 9 a 10 estaremos aquí presentando Latino.gal. Recordando os grandes éxitos do reggaetón e da música urbana. Hoxe comenzamos moi atrás no tempo, no século pasado, no ano 1996. Recordando este exitazo de Big Boy con Ángel López.

y la selección musical que traemos hoy para ti. Si quieres contactar con este programa, te es un número de WhatsApp, 646-060087. Para que me envíes una mensajilla de audio. Para que me pidas a tu canción favorita. Para que me contes cómo vas a pasar esta tarde de sábado.

tuve que viajar a San Juan de Puerto Rico muchas veces para conseguir licencias de reggaetón. Y una de las licencias, que era Noche de Travesura, me costó mucho de conseguir. Estuve ahí 8 días. No hubo manera de conseguir esa licencia, porque ahí nos decían que querían dinero, cash, querían cash. Estuve 8 días para convencerles de que nos cedieran los derechos de Noche de Travesura de Héctor el Father, y no hubo manera. Hasta que un día me enfadé mucho. Y entonces pues tuve ese pronto y empecé a insultarles. Y entonces me dijeron que no me preocupara, que esa noche a las 2 de la mañana aproximadamente vendría alguien a buscarme al hotel para llevarme al estudio de Héctor el Father y grabar la versión de Noche de Travesura. Yo no me lo creí, y efectivamente a las 2 de la madrugada vino alguien a buscarme y llamó a la puerta de mi habitación y dijo: ¿usted Tony Pérez? Bueno, pues vamos al estudio de Héctor el Father. Digo, no me lo puedo creer. A las 2 de la mañana. Yo pensaba que me iban a matar. Me llevaron a un chalet que era como un estudio. Me estuve esperando un momento, me encontré con el técnico de Looney Tunes y Noriega. No te preocupes, que Héctor el Father va a venir en breve. Y sí, apareció en breve. Y me dijo: oye, ¿qué pasa? ¿Usted es de Universal? ¡Oh, España! Le dije: oye, tienes que volver a cantar la canción para que tengamos los derechos nosotros de incluirla en un recopilatorio. Y él dijo: ¿volver a cantar? ¿De qué? Yo te digo un par de frases, tú las metes por ahí y ningún problema. Te paso la capela y te paso la base y tú te buscas la vida. O sea que perfecto. Ahí volví a España tranquilamente con esa licencia, que nos costó un dinero, pero ahí está.

0: y Looney Tunes, una producción, efectivamente. Nos contaba Ocomezo. Nos contaba Tony Peretta, aventura que tuvo que vivir en Puerto Rico para conseguir licenciar este tema aquí en España. Año 2004. Si eres muy travieso, muy traviesa. Sé que te gusta este noite de travesuras. Sé que te gusta muy todo este perreo antiguo. Por eso confío en que te guste la propuesta que hacemos aquí cada sábado a partir de hoy en Sin Radio.
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0: Y continuamos con un ritmo un poquillo más marcado, más festero. No te veo, así se titula este exitazo de Casa de Leones. Lembro que no son número de WhatsApp. O 646-060087. Encantaráme saber de ti. Encantaráme que me pidas a tu canción favorita.

¿Cómo te voy a olvidar? ¿Cómo me voy a olvidar de ti que eres súper exigente? Y que solo quieres escoitar hitazos. A ti que decías que sí, que ese no te veo de Casa de Leones do ano 2007, que mola moito, que está moi ben. Pero quero un Daddy Yankee, por favor, que levo moito tempo sin escoitar latino.gal. Pues con esta despedida do puertorriqueño Daddy Yankee, sin duda un dos reyes del reggaetón. Con esta despedida despedímonos nos da primera parte do programa de hoxe. Escoitamos uns anuncios, nos tomamos un refrigerio y enseguida estamos de volta. Como siempre digo, o mellor está por chegar, non te vayas, por favor.

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0: Y estamos ya de vuelta. Solo con una por el... Iniciando la segunda parte del latino.gal en Sin Radio. Este segundo bloque dedicamos, oye, a este rollo un poquichillo más electro latino, más festeino.
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0: y a mí me transmite un rollaco, un borrollaco criminal. Este dilema de César, perdón, AC. Deseo de todo corazón que pases una grandísima noche de sábado.

moito calor de verano fixo esta semana. Se che gusta o calor, aproveita o porque queda poquichinho de verano. Si no me la para, se me despelota, explota. Unha mágoa. Ven otoño. Tremenda cadera. Pero todas las estaciones tienen a su parte boa. Sexo y tienes sala de espera, recomendada. Quique Fuentes. Quiera, aunque me joda que se tire cualquiera. O Javi Rodríguez y Pilson. Sigues en Sin Radio, sigues en latino.gal.

0: Reconoce que te es un número de WhatsApp. Para que me pidas a tu canción favorita. Para que hagas a tu dedicatoria. Para que me contes cómo pasas a tu noite de sábado. Nos seguimos a un oso. Una buena música. Coitas, ahora la nueva escuela. Esto llamábase Dile.
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0: Dile a todo mundo.

0: ruedan. Dedicado. Año 2014, dedicado para ti, a quien si no. Si estás rodando a ti también en la carretera, por favor, roda. Pero roda con mucho cuidadiño. Para amenizarche esta tarde en noite, para amenizarche a viaje. Sigo aquí, poniéndote vos temas racos. Si ainda no sabes o que estás escoitando, recuerdo chuacona mesmiño.
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0: Latino.gal en sí radio, que hoy estrea su tercera temporada. Y acercámonos poco a poco, pase niña mente, a nuestra segunda pausa publicitaria de hoy. Mira después de este tema raco de Joey Montana, junto con De Badalona con Juan Magán. Esto titula se Love and Party. Y si yo que che desecho para esta noche, mucho amor, moita festa. A vuelta dos anuncios, continuamos con música urbana y música actual. No te vayas, por favor.

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0: Hoy se sigue el ritmo de cumbia. Con esta hermosísima colaboración entre Bad Bunny y Grupo Frontera, ano 2023. Con este 1% comenzamos la tercera y última parte del latino.gal de hoy.
1: Y eso es Grupo Frontera y el compa Bad Bunny.
0: Normalmente o primeiro programa da temporada, o primeiro de setembro, a volta do verán, solemos dedicarlo a recordar os grandes éxitos que soaron durante o verán.
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0: Pero este ano decidín cambiar un pouquiño, porque si teño que volver a pinchar la graciosa, me pego un tiro. Y así, en ritmo electrónico, seguimos avanzando por los años 20, caminando un poquichiño, lentamente, pero sin pausa, cara actualidad de... Abrimos o álbum Cosa Nuestra de Rauw Alejandro, ano 2024. Y de ahí extraemos este tema titulado Pasaporte. Estás en Sin Radio, estás en latino.gal.

0: cómo me mola este enrollaco, este toque electrónico. Qué bien producido está este tema. Está producido por los propios Rauw Alejandro y Mr. Nice Guy. Os que le ponen voz a este tema raco. Continuamos escuchando boa música, amenizando esta noche de sábado. No pasado mes de marzo, Isaía arrasando. O nuevo álbum de Bad Gyal, Máscara.
1: 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El león de la diasura, el incomparable.
0: Sello de temazos de arriba a abajo.
1: Nelly.

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1: Otras dos maravillosas. Una de las mis canciones favoritas de este año. Se ha ido en un mes de mayo. María Becerra con Cat Eye. Producida por Big One.

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0: Como puede una persona. Y para pechar, apeteceume a venir.
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0: Como non. O precioso y recién saído último álbum de Camilo, Para cuando sean mayores. Un álbum súper íntimo, dedicado a sus pequeñas.
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0: Este título es Chiquita.
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0: Con esta canción tan amorosa.
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0: Desde eso, che, que pases una felicísima noche de sábado.
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0: La semana que viene, a misma hora, 9 de la noche. Y si te quieres, habrá una nueva edición de Latino.gal aquí en Sir Radio. Y si te gusta música electrónica, mañana domingo a las 9 estreamos también la tercera temporada de Ruta.gal. Yo soy Rubén.gal, o colgado que cada fin de semana vuelva a estar contigo aquí poniendo temas racos en Sir Radio. Fue un placer acompañarte. Hasta la próxima.

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2: Candidatos lista, a los que tienes que votar para poder ver en tu lista de éxitos aquí en Conexión Dance para Si Radio Galicia. Puedes votarlos a través de conexiondance@hotmail.com o conexiondanceteam@gmail.com. Lo dicho, nos vamos con Candidatos a Lista.
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2: Nos vamos con los temas que acaban de aterrizar en los estudios centrales de Conexión Dance en Si Radio Galicia. A ellos los llamamos los discazos nuevos. O sea, lo que está empezando a sonar aún ahora o aún no ha empezado y los vas a escuchar ahora por primera vez aquí en Conexión Dance en Si Radio Galicia. Discos nuevos.
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0: Bienvenidos, bien, ¿no? Bien hallados. Estos son los especiales Conexión Dance del fin de semana, también por la semana. El fin de estamos, como siempre, en Radio Galicia, no lo olvides. Por la semana en Conexión Dance. 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Más de 69 temas en lista. 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
2: ¡Que llega, que llega! ¡Que llega, que llega! ¡Vámonos con un repaso!

por el paso. Bueno, pues sí, es momento de recordar lo que ha sonado en los últimos instantes en los musicales de Conexión Dance, también para Sir Radio. Uno de los temas que estamos haciendo girar en los musicales es el de estos italianos, Andrea Belli, Dave Boy y este Take Me Up. Cambiamos de tercio. Vamos corriendo ahora con una de las artistas más importantes del panorama actual, creemos. El tema se llama More, More, More. Ella, seguramente que la conocéis. Ella es Becky Hill. Y hace un ratito que escuchamos este More, More, More, Becky Hill.

atención a esto. Esto está causando furor en las redes sociales. Concretamente, está causando furor en el TikTok. La verdad es que gracias a plataformas y redes sociales como el TikTok, hay temas que la están rompiendo. Y además este DJ, se llama DJ Ivan, lo ha hecho a propósito. Sí, sí, ha hecho a propósito unos sonidos que encajasen lo que es los vídeos que suele subir la gente a esta plataforma. Bueno, está reventando.

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1: Pues si lo dice Iri, tendrá razón. Bueno, pues siempre lo he dicho, siempre que toca presentar a esta banda, siempre digo lo mismo. Son terriblemente reconocibles. Escucha, con este, en este caso, No Living. Desde luego ya han tenido temas mejores, cierto es que sí. Vamos con una coproducción de Sunfeld y de Easy Bizu. Últimamente Easy Bizu no para. Una coproducción con Easy Bizu, con Norma G. Martin y el propio Sunfeld. También corre por nuestras listas y nuestros musicales un tema de Easy Bizu con Rehab, que buscando en sus adentros más profundos y alejándose de lo más comercial, se ha apoyado en Easy Bizu para sacar una nueva imagen musical. Pero no estamos con Rehab, estamos con Sunfeld, la propia Easy Bizu y Norma Jean Martin con este Into the Stars. Into the Stars. Firmas conocidas, las de Kygo, que además no viene solo, viene con Max McLaughlin, que es el último que hemos venido a escuchar. Este Take Me Back, para vosotros, para nosotros, en los musicales de Collection Dance. Nos escuchamos.
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0: ¡Que llega! Vámonos con un repaso a lista. Vamos a conocer qué es lo que ha sonado. Vamos a recordar todos los temas que han sonado hasta ahora en Lista Charts.
1: Gracias, Iri, por el paso. Bueno, pues sí, y hace un rato escuchábamos a Ellie Goulding, que es una de nuestras divas en nuestros musicales, como siempre, con un nuevo tema, ahora aquí, ¿eh? Este Black Prada Dress es uno de los temas que escuchamos en el repaso.

Y otro de los temas es, en este caso, una... Iba a decir una coproducción, realmente es un versus entre Galantis, conocido en esta casa, y The Devil's Tex Rotum, no es conocido en esta casa. El tema que sonaba hace 5 minutos era este, Stay Alive. Lo recordamos ahora en el repaso.

0: esto que viene. Y hace nada que sonaba este tema por Gentileza de Blanco y Negro. Por fin nos volvemos a reencontrar en nuestros caminos, en el destino, con Gwen Takei. Y hacía tiempo que no lo teníamos en nuestros musicales, en nuestras listas. Esto es No, No, No. It's crazy how the En definitiva, un repaso que venía con Eric Golding, que saltábamos a Galantis y que cerrábamos con Gwen Takei. El repaso a lista.
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0: 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Aquí estoy de nuevo. Aquí seguimos hablando de nuestra gran familia que es Conexión Dance. 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Y yo me piro, que si no me pillan...
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2: Como observáis, de vez en cuando hacemos continuos breaks dentro de la lista de éxitos debido a la cantidad de colaboraciones, los repasos de lista y un montón de secciones. Pero bueno, volvemos a la lista de éxitos después del último break que os hemos ofrecido. Esto es Lista Charts. Volvemos a posicionarnos. Volvemos directamente a lista.
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3: Muy buenas a todos. Ya están aquí los especiales Conexión Dance fin de semana. Sin más dilación, ¡comenzamos!
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5: Pues evidentemente, quizás es uno de los temas que siempre le tenemos más cariño. El tema ese que logra finalmente estar más semanas con nosotros es, lo estáis escuchando y lo volveréis a escuchar, el tema récord de permanencia en lista. El tema que más semanas lleva con nosotros. Y el tema es este. A escucharlo. El récord de permanencia en lista.
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5: Pues después de mucho tiempo regresa desde Estados Unidos el regreso de Steve Aoki en este en esta producción con Sound Rush y con las voces de Hoobastank. Esto que escucháis de Horizon es lo que os podemos presentar aquí en nuestras listas, en nuestros musicales del bueno de Steve Aoki, que nos presenta en sociedad, insisto, a Sound Rush y al vocalista Hoobastank. Pues allí os dejamos con el tema para que lo disfrutéis, para que lo bailéis física o mentalmente, como vos querás. Vamos con él.

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1: Pues es el regreso de Steve Aoki. Ya hacía un buen rataco de tiempo que no teníamos a Steve Aoki aquí en nuestras listas musicales. Y por supuesto que Steve Aoki no viene solo. En este caso viene acompañado de los Sound Rush y en los vocales de Hoobastank. El tema se llama The Reason y hace un ratito que lo escuchamos enterito casi, ¿no?

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1: Otro de los discos nuevos que venimos a escuchar es para darles la bienvenida. Por primera vez en nuestras listas, por primera vez en nuestros musicales, tenemos a este productor bajo un nombre cuando menos curioso. Se llama Otagon y esto es The Underground.

0: esta belga, especialista en sonidos contundentes dentro de la música electrónica, está totalmente consolidada en Europa, tiene un prestigio cada vez mayor, tiene unos live action, unos directos in the sets espectaculares, es totalmente inmersiva en sus directos, en sus mezclas, y es una mujer DJ la mar de contundente. Pues estoy súper contento de tenerla también en la lista de éxitos. Se estrena en la lista con este trabajito. Aziz se llama el trabajo. Ella es Nova o DJ Nova. Le encanta el hard techno. Nos encanta que les encante a todos. Os presentamos a Nova, Aziz.
1: Treinta y dos.

Se viene. Un single, un tema, un track para los más cañeros de la casa. Coproducción de Binay, Foros, Church of Molly. Esto se llama Hard Techno Love.

0: Lo dicho, quedaros con esta copla. Este Hard Techno Love, una coproducción de Vinay Foros y Church of Mole. Lo vamos a escuchar, a ver si limpiamos los oídos.
1: 31.

Bueno, pues la verdad es que de vez en cuando aparecen temas curiosos en nuestros musicales, y este vamos a tildarlo así, de tema curioso. Hablamos de un tema llamado Maleducada, una producción de Peter King, de Santiago y de Luca Cardamone. Sí, es la primera vez que está con nosotros en nuestros musicales, en nuestras listas. Nos pareció curioso incluirlo dentro de nuestras apuestas para estar entre los 33 importantes, si es que logran estarlo, pero de momento van a estar entre los 70 temas que siempre manejamos en nuestras listas. Bueno, pues os dejamos un poquito con Peter King, con Santiago y Luca Cardamone, con este Maleducada, que es curioso. Bueno, pues lo dicho, un tema para escuchar, y bueno, la letra es la letra. Vamos a escuchar este Maleducada, o también llamado Maleducata. Lo escuchamos y lo disfrutamos también a nuestra manera.

0: No voy a esconderlo, me he quedado prendado de esta productora ADG. Nova, o DJ Nova. Tiene unos directos, unas incesivos brutales, espectaculares, espeluznantes, sobre todo si te gusta la música cañera. Pues ahora la tenemos en versión tema en nuestras listas. Ella está contenta. Ella es Nova. Y no está ahí este Aziz. Descúbrenla. Búsquenla. Es Nova.
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0: Pues es el regreso de Steve Aoki. Ya hacía un buen rataco de tiempo que no teníamos a Steve Aoki aquí en nuestras listas musicales. Y por supuesto que Steve Aoki no viene solo. En este caso viene acompañado de los Sound Rush y en los vocales de Hubastank. El tema se llama The Reason y hace un ratito que lo escuchamos enterito casi, ¿no?

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1: Otro de los discos nuevos que venimos a escuchar es para darles la bienvenida. Por primera vez en nuestras listas, por primera vez en nuestros musicales, tenemos a este productor bajo un nombre cuando menos curioso. Se llama Otagon y esto es The Underground.

0: especialista en sonidos contundentes dentro de la música electrónica. Está totalmente consolidada en Europa, tiene un prestigio cada vez mayor. Tiene unos live action, unos directos in the sets espectaculares. Es totalmente inmersiva en sus directos, en sus mezclas. Y es una mujer DJ la mar de contundente. Pues estoy súper contento de tenerla también en la lista de éxitos. Se estrena en la lista con este trabajito. Aziz se llama el trabajo. Ella es Nova o DJ Nova. Le encanta el hard techno, nos encanta que les encante a todos. Os presentamos a Nova Aziz.
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1: 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Los que más votos tengan entrarán en nuestra lista chart. Lo dicho, vamos a conocer los candidatos a lista.
2: 29.
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0: Repaso a lista. No matter what I do. Vamos con uno de nuestros amigos de la casa, José Uceda, en este versus con Lona Daz. No es la primera vez ni será la última que ambos aparezcan en nuestras listas haciendo un trabajo conjunto. Insisto, hablamos de José Uceda y de Lona Daz. Esto es No Matter. El repaso que tenemos entre manos va de versus. Si hablamos del versus entre José Uceda y Lona Daz, ahora hablamos del versus entre Lucas Aoki y Raúl Vidal. Esto es Joy. Y cerramos el repaso con el temazo de la radio.
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0: Eso, el temazo en la radio.
1: En la radio.
0: Y el temazo en la radio para nosotros es este tema que suena así. Already Now. En otro versus de Chainsmokers.

0: así es como cerramos el repaso con José Uceda, Luna Daz, Lucas Aoki, Raúl Vidal, The Chase Bookers, Ox. Already know, ese era el tema. Un repaso patrocinado por Ultra Records, Wave Music y Label Music.
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0: 24.
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0: Y que llega el momento de un nuevo repaso a lista. ¿Qué ha sonado hasta ahora en nuestra lista Charts Conexión Dance y Radio Galicia? No te muevas. Atentos los oídos para ver lo que te has perdido.
1: Repaso a la lista y no perdemos el tiempo. En primer lugar, arrancamos el repasito con el maestro Bob Sinclair. En este caso, nuevo versus con Kissy y este Can't Wait. Bob Sinclair. Uno de nuestros nuevos amigos está sacando temas como churros. Hablamos de Cristian de Rosa y este Spirit of the Dallas. Y hablando de amigos nuevos, ¿qué decir del almeriense de Melo? En un versus con Lexi Cray y este 1900 historias. Y así es como dejamos el repaso a lista. Un repaso donde sonaba Bob Sinclair y ese I Can't Wait. Cristian de Rosa con ese Spirit of the Dallas y finalmente el versus entre De Melo y Lexi Cray y su 1900 historias. Este ha sido el repaso a lista. La lista más lista. 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Bueno, pues aquí continuamos en nuestras listas de éxitos, en nuestro gran musical del fin de semana, también por la semana. Por gentileza de este sello, Wave Music, nos llega este Run, corre. Un versus de William Black y de 12. Para todos vosotros por estar ahí con nosotros, siempre, siempre agradecidos. En el gran musical, Lista Charts, Connection Dance. Run, 12 y el bueno de William Black para todos vosotros.

0: gusten ese tipo de estilos musicales y también hacen que sea prolífico el cambio de estilos dentro de la misma música que ofrecemos aquí en el programa, en el especial lista de éxitos musicales fin de semana, también por la semana. Esto es un versus de Claro, se hace llamar así, y de Robbie Groove, que últimamente frecuenta mucho nuestros locales musicales. Os vamos a dejar con este Sound of Life de Claro y de Robbie Groove, para que gustéis todo el tiempo. Un temazo, Claro, Robbie Groove y este Sound of Life para todos vosotros.
1: 21.
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0: Las voces de Amélie Martínez en una coproducción con Vendredi y Tommy Productions. Me gusta. Amore mío. Así se llama el tema que os traemos ahora aquí en esta que decimos es coproducción. Tommy Production, Amélie Martínez y Vendredi. Amore. 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
1: ¿Menudas ganas que te van a dar de dar botecillos y saltitos en la pista de baile cuando escuches este tema de Manian y Flor Fila?

0: 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Como observáis, de vez en cuando hacemos continuos breaks dentro de la lista de éxitos debido a la cantidad de colaboraciones, los repasos de lista y un montón de secciones. Pero bueno, volvemos a la lista de éxitos después del último break que os hemos ofrecido. Esto es Lista Charts. Volvemos a posicionarnos. Volvemos directamente a lista.
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0: Se han hecho tropecientos mil millones de versiones del tema mítico de Files. Estamos ante una nueva visión a través de Bibi Risha. Se puede decir que os ponemos un Bibi Risha versus Files bajo el nombre de New Religion, que nos esconde, y no muy bien, tampoco lo pretenden, el mito de Files. Otro enfoque, otra visión, pero nunca otro Files. Escuchémoslo íntegro, a ver qué sale de esto.

0: Bueno, pues llega uno de los momentos importantes del programa, de la lista de éxitos, de Lista Chart. La lista de éxitos más completa producida por una FM en Galicia, por Sí Radio Galicia. Una lista que se compone de dos partes, los 33 importantes, que son todos candidatos directos al número uno. Y lo que hay detrás, los discos nuevos. Y los candidatos a entrar en los 33 importantes. Vas a connectiondance.com, ahí ves Lista Charts, los 33 importantes. Ya también esa pestañita, hay una subpestaña donde pone discos nuevos y lista completa. Pero ahora vamos a uno de los momentos más importantes, a descubrir uno de nuestros números uno, porque siempre decimos lo mismo, somos coleccionistas de números uno.
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2: 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Puedes votarlos a través de conexiondance@conexiondance.com o conexiondance@hotmail.com. Los que más votos tengan entrarán en nuestra lista chat. Lo dicho, conexiondance@conexiondance.com o conexiondance@hotmail.com.
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0: Toca entonces estar con uno de los temas destacados de la lista de éxitos. Lo denominamos la caída de la semana. Todas las listas charts creo que lo tienen o lo tenían. Nosotros lo seguimos teniendo. Y simplemente eso, ¿no? Después de subir tanto, todo lo que sube baja, como la gravedad, pues vamos con el tema. ¿Qué más puestos pierde de golpe en una sola semana? Es, como habéis escuchado y volveréis a escuchar, la caída de la semana.
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0: Por supuesto que siempre es bien recibido cualquier trabajo o producto musical de Alexa. Pero aún es más bien recibido el hecho que nos haga, pues, conocedor de nuevos artistas, nuevos DJs, nuevos productores. Es en el caso de este trabajo, Fate, que viene en un versus con el propio Alexa y un nuevo DJ llamado Pendulum. Pues ahí os dejamos con Alexo, que está de vuelta, que se ha ido, ¿verdad? Con Pendulum y este tema llamado Fate.
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2: 19.
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0: sus orígenes. Hablamos de Illenium. Y hacía un rataco que no nos visitaba en nuestros musicales. Con este versus, las voces las pone ella. Ella es Ellie Duhé. Y este, por gentileza de Wave Music, single titulado Feels Like You. Illenium, para vos, por estar ahí.
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0: Repaso a lista. ...15 segundos... y arrancamos el repaso a lista.
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0: Y el repaso lo empezamos con un tema que sonó hace un rataco. Illenium versus Ellie Duhé y este Feels Like You. Gentileza del sello With Music.

0: otro tema que venimos de escuchar es el tema de Tonji, este curiosísimo Papi Pato. Sai. Trans. Un tema alocado y distinto.
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0: Y vamos a calificarlo como el tema que lo peta.
2: Lo peta.
0: Lo peta porque es distinto, diferencial y hace que lo peta.
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0: Sí, es una cosa loca esto.
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0: Es un fuera
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0: de orden.
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0: Fuera de catálogo. Este Papi Pato.
3: Papi Pato.
0: Y cerramos el repaso después de este curiosísimo tema. En el gran musical hay cabida todo. Con este nuevo versus de Tony Fincher y Robbie Groove y este Nangona. Zone Division.

0: Y así es como cerramos este repaso con Illenium y Early Due, Feels Like You, Tom Hee con ese Papi Pato, y ese tema de Tony Finger y Robin Groove y ese Nangona. Recuerda que nos puedes encontrar en Spotify, en Facebook e Instagram. Echamos el cierre a este repaso. Gracias por acompañarnos en el gran musical. Chao.
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0: Claro que sí.
2: 17.
0: Vamos con un tema remix. La verdad es que se lo agradecemos enormemente al bueno de José Uceda, uno de los tops de los VIPs de nuestro programa. Siempre enviándonos remixes interesantísimos, como es el caso de este Sammy Juice, es el que remixa con este Fan Party. Bueno, pues eso, os presentamos un remix de José Uceda, un tema original de Sammy Juice llamado

0: Nos viene ligero, nos viene suave, nos viene profundo. Es Martin Garrix, ni más ni menos, una de las firmas más importantes siempre de nuestros programas y de nuestras listas. Cacerina se llama ese tema, peculiar, distinto, envolvente, del grandioso Martin Garrix.
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0: Sí, hablamos mucho de firmas, de productores que no tienen un carro de seguidores, de fans, pero que, por ejemplo, este se llama Cream, está consolidado también en nuestro programa con muy buenos temas. The Answer es lo que nos trae el nuevo de Cream. Por supuesto, nuevamente le abrimos las puertas a su presencia musical. Cream, The Answer. Vamos a disfrutarlo. Siempre lo disfrutamos. Ah, bueno, que sí. Que empezamos desde el principio con el tema, ¿vale? Venga.

0: hacía tiempo que Joan Summit no aparecía por las listas. Apuesta por una vocal llamada Lavinia y por este tema, Shadows, el regreso después de cierto tiempo de Joan Summit. Nosotros, como siempre, encantados de recibirlo.
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0: Bueno, ¿qué tal están? Aquí estamos, siempre dándole a la música y los musicales que siempre son fieles contigo. Es una coproducción de Marco Schulz, aunque las voces son de Adina Butar. Este New York City, o también llamado Take Me Away. Pero lo importante, es una firma maravillosa, la de Marcus, y una voz excelsa, la de Adina Butar. ¡Vamos a disfrutarlo!

0: pues siempre que nos encontramos con nuestro amigo José Uceda toca momentos de música de club. Espero que te guste la música de club, porque siempre es agradable y siempre es un buen momento. Estamos con José Uceda y con ese Niver en estos instantes en nuestros musicales Música de Club.
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0: Es decir, que este tema que estamos o vamos a empezar a hacer girar ahora es todo un atrevimiento, pero un atrevimiento tanto para Touji, el que lo produce, como para nosotros, el Palerno. Se escapa un poco de nuestra línea editorial musical. Pero oigan ustedes que tiene ritmos trans, que eso es la pera, ¿no? Bueno, pues Touji no está ahí este Papi Pato. Y el tema, o el estilo que él dice, Touji, lo denomina Psy Trans. Porque el tema en sí mismo es esto. Papi Pati, Papi Pato. Estilo Psy Trans, aunque también este tema lo podemos llamar Bones. Pues el sello Ego, la Sentinela del Monte, con ese tema de Touji. Cuando menos curioso, vamos a escucharlo íntegro. Sí, sí, a ver si te atreves, a ver si eres valiente.
6: Esto es Venezuela, compañero.
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3: Pues sí, continuamos en la lista de éxitos aquí en Conexión Dance para Así Radio Galicia. ¿Y sabéis lo que toca? Toca irnos con los temas que nos dicen goodbye, goodbye, con los temas que nos dicen. Hasta luego, Lucas.
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2: Bueno, bueno, ¿qué tal estáis, queridos oyentes? Aquí estamos, os proponemos escuchar estas músicas ahora aquí en directo con nosotros. ¿Os hace? Bueno, el que pone este tema, el que produce este tema, no es que sea muy conocido, Waves, pero los sonidos son súper reconocibles, súper exquisitos, súper envolventes. Se llama

0: Pues también, de vez en cuando en nuestros musicales, en nuestros programas, también apostamos por remixes. No por los temas originales, que también, sino por remixes. El tema se llama Edge of Desire y es un tema original, sí, de Jonas Blue y de Molly. Pero, esto es un remix de Frankie Rizzardo. Evidentemente que estamos hablando de un productor y DJ especialista y consumado en remixes de Frankie Rizzardo. El tema Edge of Desire, que como comentábamos, es tema original de Jonas Blue y de Malave. Insisto, remixes de Frankie Rizzardo. Con vosotros, ¿qué cosa?
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0: Y ahora sí. De tranquilos empezamos. Se lo agradecemos a ella. Ella se llama Easy Bizu. Un placer, Easy. Pero ojo, el sello de la producción nos lo trae una firma muy, muy, pero muy prestigiosa. Ni más ni menos que Rehab. En este maravilloso versus con Easy Bizu. Ellos dos nos presentan este I Heart

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2: Repaso a lista. Pues como siempre, en este pequeño espacio, simplemente recordamos qué es lo que venís a escuchar en los últimos 8, 10, 12 aproximadamente minutos. Y empezamos el repaso por este Versus. Pop Off. Así se llama esto, sí, sí, sí, lo que tú escuchas. Pop Off. De Gris y Levity. Para los más rayantes de la casa, para los más cañeros, Pop Off. De Gris y Levity. Y cambiamos de tercio y recordamos otro de los temas que acaban de sonar hace nada. Esta producción mucho más suave, alejada de lo último que venimos de recordar. Una coproducción de Rehab y de Easy Bizu. Este Hot Dream. Siempre tenemos sueños todos, ¿eh? Aunque el título no es muy original, el tema está currado. Rehab, Easy Bizu, I Had a Dream. Y cerramos, que esta sí que es una coproducción, porque la de Rehab Easy Bizu era un versus. Esto es una coproducción de Tommy Productions, Amélie Martínez y Vendredile. Amore mio. Las voces de Amélie, las producciones de Tommy, el aderezo de Vendredile. Amore mio. En el repaso, a lista. Y esto lo consideramos temazo en la radio.
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2: Pues vamos con ese temazo en la radio. Amor mío. Bueno, pues dejamos el amor a otra parte en estos instantes. Nos echamos a un lado. Después de que sonase Gris y Levity, The Rehab, The Easy Bizu, de Tommy Productions, Amélie Martínez y Vendredile. Aquí echamos el cierre. Hasta ahora, hasta chao, comenzamos, cerramos. ¡Vamos, que nos vamos!
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2: Como observáis, de vez en cuando hacemos continuos breaks dentro de la lista de éxitos debido a la cantidad de colaboraciones, los repasos de lista y un montón de secciones. Pero bueno, volvemos a la lista de éxitos después del último break que os hemos ofrecido. Esto es Lista Charts. Volvemos a posicionarnos. Volvemos directamente a lista.
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0: Bueno, pues Digi Sonic ha entrado un nuevo ciclo. Primero apostó por Alejandra País como su nueva vocalista y después por rescatar del espacio-tiempo temas tradicionales gallegos. Esta es una nueva entrega. Pausa, pausa. La versión electrónica de un tema tradicional gallego con la firma de Digi Sonic y con las voces de Alejandra País.
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0: Sound Division presents un tema llamado Nangona, bajo la producción de Tony Finger y Robbie Groove. Así lo oyen, así lo escuchan, así lo ponemos, así lo hacemos girar. Versus de Tony Finger y Robbie Groove. Esto es Nangona para vos, que te siente y presiento. Tony Finger, Nangona, Robbie Groove. Vamos a escucharlo desde el inicio.

0: Sonido reconocible si sigues los estilos musicales de Eduard Maya, que últimamente se ha vuelto muy prolífico en nuestros musicales, en nuestras listas. En este caso, una coproducción con Lovebee y Costi. Este tema, con mucho sabor a dance en rumano, se llama Everybody Needs Somebody, con Eduard Maya, Lovebee y Costi. Para disfrutarlo, porque es un tema disfrutón.
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0: Repaso de lista. Vamos al repaso de los últimos temas que han sonado en el programa musical. Y no perdemos el tiempo, vamos con esta producción. David DJ, las voces de Tony, este Sexy Thing. Además os ponemos la versión Brasila, que es así como la llaman. Es el tema que escuchábamos hace un rataco. David DJ, Tony en las voces, Sexy Thing, versión Brasila. Y curiosamente vamos con sonidos muy parejos. Ahora Eduard Maya con la Bibi y Costi, este Everybody Needs Somebody. Son temas que no sé ni cómo definirlos. Pero seguimos con el repaso en la radio. Vamos con el temazo en la radio.
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0: Y el temazo en la radio es este. Esto se llama Shadows. Las voces se las aporta Lavinia. Produce Sean Summit. Es, como habéis escuchado, el temazo en la radio.

0: Y así es como cerramos el repaso a la lista. El gran musical del fin de semana. La lista más completa producida por una FM en Galicia. Por Sin Radio Galicia. Buena semana y por el fin de... ¡Hasta ahora, hasta chao!
1: 7
0: El comienzo de este tema, os confieso que soy un cinéfilo loco. Me recuerda al comienzo de Vangelis, de Blade Runner, y realmente no tiene nada que ver. Bueno, Otagon está de vuelta con Lake Silver en los vocales, este What the Future Holds, o sea, tiene que ver, al fin y al cabo es algo de temáticas futuristas, electrónicas, cyberpunk, quién sabe. Bueno, lo dicho, quedamos con este What the Future Holds, y por supuesto quedamos con los musicales, quedamos con vuestra compañía.

0: Atención, atención, más versus. Paul King, Simonich. Este breve me gusta. ¿Te gusta? Aquí estamos en Lisa Charles, Connection Dance, los musicales. Con Paul King y Simonich. Me encanta Simonich. Este breve. Venga, os lo dedico a vosotros.
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0: Bueno, vamos, vamos, vamos con este rapaz que ha sido debutante en lista de éxitos y en nuestros musicales. Por primera vez en nuestros musicales y nuestras listas de éxitos, debuta Christian De Rosa. Y su tema debutante es Terra Madre. Gentileza, también se lo agradecemos al sello Sound Division. Debutante, con este tema, lo vamos a dejar recalcadísimo cada vez que suene el tema. Terra Madre, Christian De Rosa. Buen tema, buen debut.

repaso a lista. Vamos, vamos con el repaso a lista de éxitos. Primer tema. Y el primer tema que repasamos es este. El de Bibi Rexha y Phyllis. Vaya mezcla, vaya versus, ¿no? Este New Religion. Un versus de otra época. Un tema de siempre. New Religion. Bibi Rexha versus Phyllis. Bueno, pues dejamos esa nueva versión, por decirlo así, y vamos con un tema totalmente de club, que es lo que siempre nos trae el bueno de José Uceda, en este caso llamado Never Give Up. Y cerramos el repaso con esta maravilla, bajo las voces de una rapaza llamada Dina Butar, este New York City Take Away. Producciones de Marcus Schulz, ni más ni menos. Esta pequeña maravilla.

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0: Esto se llama Sexy Thing, algo sexy. Las voces las pone Tony y David DJ es el productor. Temas quizás no muy comerciales, firmas no muy famosas, pero que siempre tienen cabida en nuestros musicales, en nuestras listas. Sexy Thing, remix de Brozilla, David DJ con Tony, este Sexy Thing.
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Casabian, una producción de uno de los productores top del momento, Carl Harris con Casabian, este Realize the Pressure. Buenas músicas en buenos momentos, aquí con vosotros y con nosotros.

Pues repaso a lista. Y empezamos el repaso, madre mía, ¿con qué firma? Empezamos con él, con Calvin Harris, que nos trae a casa bien, y este Relax the Pressure. Siempre una gozada presentaros en los repasos a los muy grandes, y Calvin Harris lo es. Y agradecidos que nos traiga a Sociedad Musical de nuestro programa, de nuestros musicales, a casa bien, Relax the Pressure. Y vamos con un descubrimiento que no tiene tanto tiempo. Él se llama Christian De Rosa y cada vez nos gustan más sus producciones. En este caso, gentileza del sello musical Sound Division. Esto es Oh Yeah.

0: Y echamos el cierre desde nos aterra, por supuesto. El bueno de DJ Sonic se ha lanzado al monte y esto es un sin parar de revisiones de temas tradicionales y autóctonos gallegos. Y ahora, de la mano de las voces de la maravillosa Alejandra País, le toca el Pousa Pousa.
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0: ¿Qué cosa? Pousa Pousa. Y para nosotros este tema lo peta.
2: ¡Lo peta!
0: Pues vamos con este Pousa Pousa.

0: ese tema lo peta.
1: Y con ese tema que lo peta, echamos el cierre a este pequeño repaso con Calvin Harris, Kasabian, Christian de Rosa, DJ Sonic y Alejandra Pais. Gentileza de Sound de Festa Records, de Sound Division y de Label Records. Si no, sería imposible el repaso. ¡Nos vamos! ¡Nos quedamos! ¡Arrancamos! ¡Estamos! Cualquier estado es correcto. ¡Vamos, hombre!
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1: Bienvenido a Conexión Latina con Alex F. Puede que estés conduciendo, trabajando en casa, saliendo o simplemente buscando un rato para ti. Da igual donde estés porque desde este momento compartimos algo, la música. Así que olvídate un poco de todo lo demás y vamos a empezar el rollazo.
2: ¡Hola, mi gente! Soy Cristian Mochonsun y ya estoy listo para haceros bailar durante el programa de hoy. Alex, muchas gracias. Todo listo y preparado por aquí. La maquinaria cargada y los temazos listos para salir. ¡Venga, vamos!
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1: Y ahora escucha el temazo que te hago sonar aquí en Conexión Latina. Es uno de esos hits que hace que quieras ponerte a bailar, a mover las caderas allá donde estés. Disfruta la vida, disfruta la música. Aquí estoy en tu compañía. Lo mejor que me puede pasar hoy es que subas el volumen y vibres con este temazo. Mira cómo entra.